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1: ¡Ay!
2: Ja, was denn? Was muss man machen? Auf den jetzt?
3: Ja, Mann! Okay, fuck, fuck,